Son las 8 de la noche y 43 minutos. Son las 8 de la noche y 43 minutos. Son las 8 de la noche y 43 minutos. Son las 8 de la noche y 43 minutos. Son las 8 de la noche y 43 minutos.

0: Son las 9 de la noche y 21 minutos.
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1: Hola, ¿qué tal, amigos? Identificación con Cristo. Puestos los ojos en Jesús, el autor y consumador de la fe. El hecho glorioso de nuestra identificación con Cristo es uno de los más preciosos en todo el plan de la redención. Las Escrituras enseñan claramente que nosotros los creyentes fuimos crucificados con Cristo, que fuimos clavados en la cruz con Él en la mente de Dios. Y todo lo que está en la mente de Dios no es mera imaginación como sucede en el caso humano, sino que ello se convierte en realidad gloriosa. Así como Él fue colgado desnudo y en vergüenza y desgracia, así también lo fuimos nosotros, ya que Él ocupó nuestro lugar en aquella cruz. Cuando Cristo murió, nosotros también morimos con Él. Y así como murió Él a pecado, también morimos nosotros al pecado. Cuando Cristo murió al dominio y poder de Satanás, nosotros también lo hicimos. Cuando Él murió a las dolencias y a las enfermedades, también nosotros morimos con Él. Fuimos sepultados juntamente con Él cuando descendió al lugar del sufrimiento y pagó la pena por nuestros pecados y nuestra unión con Satanás. Cuando Jesús quitó de sí mismo las fuerzas de las tinieblas y del pecado, de la enfermedad y la desgracia del hombre, y se levantó de los muertos, libre de todo esto, para siempre, fueron quitadas también de nosotras todas estas horribles cosas. Cuando Cristo se levantó, nosotros nos levantamos con Él. Él fue levantado por la gloria del Padre cuando había satisfecho todas las demandas de la justicia divina y se había enfrentado con nuestro enemigo Satanás y todo su ejército en las regiones tenebrosas y triunfó sobre ellos. Entonces fue vivificado en espíritu y justificado en espíritu. Entonces se levantó y nosotros nos levantamos con él. Jesús se levantó porque Dios lo justificó y no pudo ser detenido ya más por la muerte y el infierno. Cuando Él fue justificado, nosotros lo fuimos también. Cuando conquistó la muerte, la enfermedad y las dolencias, también lo conquistamos con Él. Para todos los que estamos en Cristo, la enfermedad ya es un territorio conquistado. Para Dios, nosotros los creyentes estamos sentados con Cristo a la diestra de la majestad en las alturas. ¡Aleluya! Estamos sentados en el lugar más alto de poder que existe en todo el universo de Dios. Estamos identificados con Él en su sufrimiento, su vergüenza y también en su gloria. Jesucristo conquistó la muerte, el infierno y el sepulcro. Y se levantó de la conquista de nuestros enemigos como el gran vencedor. Nosotros nos identificamos con Él en esa conquista. Morimos con Él, sufrimos con Él, y cuando Él triunfó sobre los principados y potestades y conquistó a Satanás, paralizando el poder que tenía sobre la muerte, nosotros nos identificamos con Él en esa victoria. Cuando Cristo se levantó triunfante de entre los muertos sobre la muerte, el infierno, Satanás y la enfermedad y el mismo sepulcro, nosotros nos levantamos con Él. Ahora nos ha dado el derecho de usar el nombre que le fue conferido cuando llevó a cabo todas estas obras poderosas y satisfizo todas las demandas de la justicia derrotando a Satanás y por lo tanto supliendo las necesidades de la raza humana. Él nos ha dado el derecho de usar el nombre que sobre todo nombre, el nombre delante del cual se dobla toda rodilla y toda lengua confesará en los tres mundos, el celestial, el terrenal y el infernal. En su gracia infinita nos dio el uso de su nombre, nos dio el derecho legal de usarlo. Él murió como nuestro representante, ahora nosotros vivimos para representarlo aquí en la tierra. Este nombre representa todo lo que Él era o es, todo lo que Él hizo y hará. Cuando mediante un verdadero entendimiento de esto, entramos en este campo de fe y usamos el nombre inteligentemente, todo lo que ese nombre significa en el cielo y en la tierra es nuestro. El Señor Jesús no ha puesto ningún límite en el uso a que tenemos derecho de su nombre. No se trata en este caso de tratar de buscar fe para usar el nombre porque ya nos pertenece. Lo que debemos preguntarnos es si realmente entendemos lo que Dios quiso significar cuando nos dio el derecho de usar el nombre. Para usar este nombre en las batallas de oración, necesitamos conocer el poder investido en el nombre de Jesús, el cual Dios estima por encima de todo nombre. Este nombre representa para nosotros todo lo que Jesús es. Cuando oramos el nombre inteligente, escrituralmente y en la voluntad de Dios, es como si el mismo Jesús estuviera orando. No hay fuerza, poder o autoridad en el cielo, en el aire, en la tierra o en el infierno que puedan estorbar que la respuesta venga. Sencillamente lo que pedimos tiene que suceder. Aleluya. Las huestes infernales pueden asaltarnos, pero las enfrentamos en el nombre que una vez causó consternación en el mismo infierno cuando él destruyó por medio de la muerte al que tenía el imperio de la muerte, esto es al diablo. A Satanás no le agrada enfrentarse con el guerrero que está vestido de la justicia de Cristo y que conoce el poder que hay en este nombre todopoderoso. La paz de Cristo para todos. Seguimos en contacto.
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1: Inútil celo profesional. Carlos Dos Santos, de 29 años, y Verónica Tintino, de 26, caminaban a tropezones. El camino era polvoriento, el calor extenuante y el suplicio, al parecer, interminable. Por momentos tenían que correr, por momentos caían para tener que levantarse enseguida, aterrorizados. Carlos y Verónica, vecinos de San Sebastián do Cai, estado de Sao Paulo, Brasil, acusados de un crimen, habían sido amarrados al paragolpe trasero del automóvil del comisario Edgar Cardoso, quien los obligó a andar 5 kilómetros en esa denigrante y martirizante manera. El castigo de un criminal, para ser justo, tiene que ser adecuado al delito cometido y debe salvaguardar su dignidad personal. No hay que ensañarse con el que ha cometido un delito. No hay que extremar el castigo o la pena a fin de envilecerlo. Las normas de humanidad y el respeto de los derechos humanos establecen que debemos suavizar lo mayor posible las penas y los castigos. En los tiempos bárbaros de la humanidad, al que merecía el castigo se le crucificaba, se le decapitaba, se le quemaba vivo, se le empalaba y se le arrojaba vivo a las fieras. Lamentablemente, hasta el día de hoy, aún en tiempos de las luces, se repiten esos brutales castigos. Estimado amigo y hermano, pero no es solo en el ámbito de los criminales y de las cárceles que se infligen castigos excesivos, sino que también en el seno de los hogares. Hay padres que se enfurecen por cualquier motivo y apalean o patean a sus hijos hasta lastimarlos, a veces con mucha severidad. Hay maridos que castigan con brutalidad a su esposa, muchas veces solo para desahogar su impotencia y su frustración a causa del dominio que ejercen sobre ellos otros hombres. Un castigo injusto duele el doble porque al dolor físico se le suman el dolor moral y la amargura del desprecio. Estimado amigo y hermano, castigar, o mejor aún, corregir con sabiduría, es todo un arte. La Biblia contiene consejos y mandatos para padres y para maridos. Efesios capítulo 6, verso 4, a los padres les dice: y ustedes, padres, no hagan enojar a sus hijos, sino críenlos según la disciplina e instrucción del Señor. Y a los maridos, en 1 Pedro 3, 7, les exhorta: de igual manera, ustedes, esposos, sean comprensivos en su vida conyugal, tratando cada uno a su esposa con respeto, ya que como mujer es más delicada y ambos son herederos del grato don de la vida. Jesucristo quiere llenar nuestro corazón con el sentido de justicia que necesitamos para ser justos. Invitémosle a que lo haga. Que Dios te bendiga.

El libro de los Proverbios, capítulo 24. No envidies ni busques la amistad de los malvados, pues solo piensan en la violencia y solo hablan de matar. Construye tu casa con sabiduría y entendimiento, y llena sus cuartos de conocimiento, que es el más bello tesoro. Más vale maña que fuerza, más vale el saber que el poder. Quien quiera pelear, primero debe pensar. Quien quiera ganar, debe saber escuchar. El necio nunca llegará a ser sabio. Cuando está ante el juez, ni siquiera abre la boca, pues no sabe qué decir. El que solo piensa en la maldad, se gana el título de malvado. El que solo piensa en pecar, se gana el título de necio, y nadie los aguanta. Quien se rinde ante un problema, no demuestra fuerza ni carácter. Haz cuanto puedas por salvar a los que van camino a la muerte, porque Dios todo lo sabe y no podrás alegar ignorancia. Si no lo haces, recibirás tu merecido. Una delicia al paladar es la dulce miel del panal. Cómela, jovencito, saboréala. Quiera Dios que en la sabiduría halles esa misma dulzura. Si la encuentras, tendrás buen futuro y tus deseos se verán cumplidos. No tiendas trampas al hombre honrado, ni destruyas la casa donde vive. No importa cuántas veces caiga, siempre se levantará. En cambio, el malvado cae y no vuelve a levantarse. No te burles de tu enemigo cuando lo veas fracasar, ni te alegres de su desgracia. Si Dios te ve, no aprobará tu conducta y se enojará contigo. No te enojes con los malvados ni les tengas envidia, pues no tendrán un final feliz. Su vida será una lámpara apagada. Querido jovencito, obedece a Dios y al rey, y no te juntes con gente rebelde, pues tal vez Dios los castigue cuando tú menos lo esperes, y quién sabe qué puede pasar. La siguiente es otra lista de dichos. Todo juez debe ser justo y no favorecer a nadie. Si declara inocente al culpable, merece que todo el mundo lo maldiga y lo desprecie. Si condena al culpable, es bien visto y alabado. Una respuesta sincera es tan dulce como un beso. Si piensas construir tu casa, atiende primero a tus negocios y no desatiendas a tu familia. No des falso testimonio ni mientas en contra de tu amigo. Nunca pienses en la venganza. Abandona esa idea. En cierta ocasión pasé por el campo y por la viña de un tipo tonto y perezoso. Por todos lados vi espinas. El terreno estaba lleno de hierba y la cerca de piedras derribada. Lo que vi jamás se me olvidó, y de allí saqué una lección. Si te duermes un poco y te tomas la siesta, y si tomas un descansito y te cruzas de brazos, acabarás en la más terrible pobreza.

0: Son las 11 de la noche y 24 minutos.
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2: Muchos de ellos desnuditos o en pañales y las llevaron a las escuelas. Yo no sabía si reír o llorar, confesó Tae Colin Pao, maestra de Beijing. Los niños son como una hoja de papel en blanco.

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2: Una hoja de papel en blanco. A las escuelas de Beijing, China, empezaron a llegar fotografías. Las llevaban los niños mismos que, con vergüenza y temor, las depositaban en el escritorio de la maestra. Después de lo cual regresaban rápidamente a sus asientos. En diciembre de 1989, el gobierno chino lanzó una campaña nacional contra la pornografía. Toda fotografía indecente debía ser confiscada. Por esa razón, los niños sacaron de los álbumes familiares sus fotos de cuando eran bebés, muchos de ellos desnuditos o en pañales, y las llevaron a las escuelas. Yo no sabía si reír o llorar, confesó Taeko Lin Pao, maestra de Beijing. Los niños son como una hoja de papel en blanco. No pueden esconder nada indecente en la mente. Cuando el gobierno chino decidió combatir los males sociales y los niños oyeron que las fotografías de desnudos eran malas, tomaron las que tenían cuando eran bebés y las llevaron a sus maestras. Bien dijo Taeko Lin Pao, los niños son como una hoja de papel en blanco. Hay un acertado refrán, estimado amigo y hermano, que dice, el niño es el padre del hombre. Esto significa que si el adulto cuando era niño recibió impresiones malas o buenas, esas impresiones lo seguirán hasta el día que sea un hombre. Ya que la mente infantil es una hoja en blanco, los padres y las madres deben poner especial cuidado en ver qué se escribe en cada hoja. Muchos padres buscan soluciones fáciles para distraer a sus hijos, como por ejemplo dejarlos frente al televisor encendido. Con la televisión se entretienen, es lo que dice. Desaprensivamente, no se dan cuenta de que la televisión mal usada vierte en las sensibles mentes de los niños un torrente de crimen, de violencia y de pornografía. Son hojas de papel en blanco, donde los mercaderes del mal escriben sus propias aberraciones morales y sensuales. Si bien es imposible detener el caudal de material indecente que procede de los medios de comunicación, es posible controlar lo que entra a nuestra casa. Podemos cambiar el canal de televisión, quemar la revista dañina, controlar las amistades de nuestros niños. Por lo tanto, estimado amigo y hermano, conscientes de que la mente de nuestros hijos es un papel en blanco, determinemos nosotros, los padres de familia, escribir solo lo que contribuya a levantar el nivel de su educación, su moralidad y su espiritualidad. Que Dios te bendiga.

Salmos 1. Dios bendice a quienes no siguen malos consejos, ni andan en malas compañías, ni se juntan con los que se burlan de Dios. Dios bendice a quienes aman su palabra y alegres la estudian día y noche. Son como árboles sembrados junto a los arroyos. Llegado el momento, dan mucho fruto y no se marchitan sus hojas. Todo lo que hacen les sale bien. Con los malvados no pasa lo mismo. Son como el polvo que se lleva el viento. Cuando sean juzgados, nada los salvará. Esos pecadores no tendrán parte en la reunión de los buenos. En verdad, Dios cuida a los buenos, pero los malvados se encaminan al fracaso.

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1: El libro de los Proverbios, capítulo 28. El que nada debe, nada teme, pero el malvado siempre huye aunque nadie lo persiga. En un país lleno de maldad, todos se creen líderes, pero el gobernante capaz logra poner el orden. El pobre que maltrata a otro pobre es como una tormenta que acaba con las cosechas. Los que se apartan de la ley aplauden a los malvados, pero los que la obedecen se oponen a ellos. Los malvados no entienden nada acerca de la justicia, pero los que obedecen a Dios demuestran que sí la entienden. Vale más el pobre honrado que el rico malvado. El que es inteligente obedece la ley. El que todo lo malgasta llena de vergüenza a su padre. Al que presta dinero y luego exige que le devuelvan el doble, Dios le quitará todo y hará que alguien de buen corazón se lo dé a los pobres. Dios rechaza las oraciones de los que no lo obedecen. Quien hace pecar al hombre honrado quedará atrapado en su propia trampa. Los que hacen el bien recibirán como premio el bien. Aunque el rico se crea muy sabio, el pobre con su inteligencia se da cuenta que el rico no es más que un tonto. El triunfo de los justos siempre es motivo de fiesta. El triunfo de los malvados espanta a todo el mundo. Quien esconde su pecado jamás puede prosperar. Quien lo confiesa y lo deja, recibe el perdón. Dios bendice a quienes lo obedecen, pero los necios caen en la desgracia. El gobernante malvado que maltrata a un pueblo pobre es como un león hambriento que despedaza a su presa. El gobernante estúpido solo piensa en maltratar y robar, pero el que no lo hace vivirá muchos años. El que mata a otro no merece ayuda, tarde o temprano le pasará lo mismo. El hombre honrado quedará a salvo, el de mala conducta un día caerá. El que trabaja tendrá suficiente comida, el que no trabaja acabará en la pobreza. El hombre digno de confianza siempre será alabado. El que solo quiera hacerse rico no quedará sin castigo. No aceptes ser testigo falso contra ninguna persona, porque hay quienes lo hacen hasta por un pedazo de pan. Quien solo vive pensando en dinero acabará más pobre de lo que se imagina. El tiempo te demostrará que vale más una crítica sincera que un elogio. Amigo de gente malvada es quien roba a sus padres y alega que no ha hecho nada. El amor al dinero es causa de pleitos. Confía en Dios y prosperarás. El necio confía en sí mismo. El sabio se pone a salvo. El que ayuda al pobre siempre tendrá de todo. El que no ayuda al pobre terminará en la desgracia. Cuando triunfan los malvados, todo el mundo corre a esconderse. Pero cuando son destruidos, prosperan los hombres buenos.

0: Son las 12 de la madrugada y 22 minutos.
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0: Son las 12 de la madrugada y 35 minutos. Son las 12 de la madrugada y 35 minutos.
1: ¿Cuántas hermanas gritan aleluya? ¿Cuántos varones gritan aleluya? ¡Listos!

0: Son las 12 de la madrugada y 46 minutos.
1: El libro de los Proverbios, capítulo 27. No presumas hoy de lo que piensas hacer mañana. Nadie sabe lo que traerá el futuro. No presumas de ti mismo. Deja que te alaben los demás. Las piedras son pesadas y la arena también. Pero aún más pesado es el enojo del necio. El enojo es cruel, la ira es destructiva y la envidia es incontrolable. Quien de veras te ama, te reprenderá abiertamente. Más te quiere tu amigo cuando te hiere que tu enemigo cuando te besa. Cuando no se tiene hambre, hasta la miel empalaga. Cuando se tiene hambre, hasta lo amargo sabe dulce. Estar lejos de la patria es andar como pájaro sin nido. Con un buen perfume se alegra el corazón. Con la dulzura de la amistad se vuelve a la vida. Nunca le falles a los amigos, sean tuyos o de tu padre. Nunca lleves tus problemas a la casa de tu hermano. Más vale amigo cercano que pariente lejano. Querido jovencito, hazme feliz actuando con sabiduría para taparle la boca a los que quieran humillarme. Prever el peligro y evitarlo es actuar con inteligencia. Hay que ser muy tonto para no preverlo ni evitarlo. El que se comprometa a pagar las deudas de un desconocido y se enrede con una mujer infiel, perderá todo lo que tenga. Hasta el mejor saludo es un insulto grave si se hace a gritos y en la madrugada. Peor que gotera en día lluvioso es la persona que por todo pelea. Querer controlarla es querer atajar el viento o retener aceite en la mano. Para afilar el hierro, la lima. Para ser mejor persona, el amigo. Si quieres buena fruta, cuida el árbol. Si quieres un buen trato, trata bien a tu jefe. El espejo refleja el rostro y los ojos revelan la personalidad. Hay tres cosas que nunca están satisfechas: la tumba, la muerte y la ambición humana. Con el fuego se descubre qué clase de metal tenemos. Con los elogios se descubre qué clase de persona somos. Si al trigo lo machacas, puedes quitarle la cáscara, pero al necio, aunque lo remuelas, no se le quita lo necio. Las riquezas no son eternas, ni el dinero dura para siempre. Las cosechas se acaban y la hierba se seca. Por eso, cuida bien tus rebaños. Tus ovejas te darán lana, tus cabras te darán mucha leche, y así podrán alimentarse tú y tu familia y hasta tus empleados. Además, podrás vender tus cabras y con el dinero comprar un terreno.

0: Es la 1 de la madrugada y 24 minutos.
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Salmos 15. Dime, Dios mío, ¿quién puede vivir en tu santuario? ¿Quién puede vivir en tu monte santo? Solo quien hace lo bueno y practica la justicia. Solo quien piensa en la verdad y habla con la verdad. Solo quien no habla mal de nadie, ni busca el mal de nadie, ni ofende a nadie. Solo quien desprecia al que merece desprecio, pero respeta a quien honra a Dios. Solo quien cumple lo que promete, aunque salga perdiendo. Solo quien presta dinero sin cobrar intereses y jamás acepta dinero para perjudicar al inocente. Quien así se comporta, vivirá siempre seguro.

libro de los Proverbios, capítulo 6. Querido jovencito, si algún amigo te pide que respondas por él y te comprometas a pagar sus deudas, no aceptes ese compromiso, pues caerás en la trampa. No dejes que tu amigo te atrape. Mejor ponte a salvo. Te recomiendo que vayas a verlo y le ruegues que no te comprometa. Que no te agarren de tonto. Mejor ponte a salvo, como huyen del cazador las aves y los venados. Vamos, joven perezoso, fíjate en la hormiga. Fíjate en cómo trabaja y aprende a ser sabio como ella. La hormiga no tiene jefes, ni capataces, ni gobernantes. Pero durante la cosecha recoge su comida y la guarda. Jovencito perezoso, ¿cuánto más seguirás durmiendo? ¿Cuándo vas a despertar? Tú duermes un poco, te tomas la siesta, tomas un descansito y te cruzas de brazos. Así acabarás en la más terrible pobreza. Hay gente mala y sinvergüenza que anda contando mentiras para engañar a los otros. Guiña el ojo, apunta con los dedos y hace señas con los pies. Esa gente solo piensa hacer lo malo y siempre anda provocando pleitos. Por eso la desgracia vendrá sobre ellos de repente. Cuando menos lo esperen, serán destruidos sin remedio. Hay 6 clases de gente, y puede añadirse una más que Dios no puede soportar: la gente orgullosa, la gente violenta, la gente mentirosa, la gente malvada, la gente ansiosa de hacer lo malo, la gente que miente en un juicio y la que provoca pleitos familiares. Querido jovencito, cumple al pie de la letra con los mandamientos de tu padre y con las enseñanzas de tu madre. Grábatelos en la memoria y tenlos siempre presentes. Te mostrarán el camino a seguir, velarán tu sueño mientras duermes y hablarán contigo cuando despiertes. Los mandamientos y las enseñanzas son como una lámpara encendida. La corrección y la disciplina te mostrarán cómo debes vivir. Te cuidarán de la mujer infiel, que con palabras dulces te convence. No pienses en esa malvada, no te dejes engañar por su hermosura, ni te dejes cautivar por su mirada. Por una ramera puedes perder la comida, pero por la mujer de otro puedes perder la vida. Si te echas brasas en el pecho, te quemarás la ropa. Si caminas sobre brasas, te quemarás los pies. Si te enredas con la esposa de otro, no quedarás sin castigo. No se ve mal que un ladrón robe por calmar su hambre, aunque si lo sorprenden robando, debe devolver 7 veces el valor de lo robado. A veces tiene que pagar con todas sus posesiones, pero el que se enreda con la mujer de otro comete la peor estupidez, busca golpes, encuentra vergüenzas y acaba perdiendo la vida. Además, el marido engañado da rienda suelta a su furia. Si de vengarse se trata, no perdona a nadie. Un marido ofendido no acepta nada a cambio. No se da por satisfecho ni con todo el oro del mundo.

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1: Hola, ¿qué tal, amigos? Jesucristo, contacto permanente. ¿Es realmente Jesús conveniente para tu alma? Primera de Juan 5:20 declara: pero sabemos que el Hijo de Dios ha venido y nos ha dado entendimiento para conocer al que es verdadero. Y estamos en el verdadero, en su Hijo Jesucristo. Este es el verdadero Dios y la vida eterna. ¿Sabes que Jesucristo es el único que puede darnos salvación? Hechos 4:12 dice: y en ningún otro hay salvación, porque no hay otro nombre bajo el cielo dado a los hombres en que podamos ser salvos. ¿Sabes que Jesucristo es el autor y quien ejecutó la salvación? Hebreos capítulo 5, verso 9 dice: y habiendo sido perfeccionado, vino a ser autor de eterna salvación para todos los que le obedecen. Hebreos 12:2: puesto los ojos en Jesús, el autor y consumador de la fe, el cual por el gozo puesto delante de él sufrió la cruz, menospreciando el oprobio, y se sentó a la diestra del trono de Dios. Hechos capítulo 10, el verso 43 dice contundentemente: de este dan testimonio todos los profetas, que todos los que en él creyeren recibirán perdón de pecados por su nombre. En este tiempo de adelanto en las comunicaciones, la era del internet, que nos permite estar en contacto permanente sin importar la distancia, podemos permanecer 24 horas en permanente contacto unos con otros. Sin embargo, hay alguien con quien conviene tener comunicación continua, y este es el contacto que garantiza paz, esperanza, gozo, bienestar, respuesta a los problemas, sanidad a nuestras enfermedades, consejo, nos oye y siempre está dispuesto a ayudarnos. ¿Sabes cómo se llama ese amigo? Se llama Jesucristo, el contacto permanente. La paz de Cristo para todos. Seguimos en contacto.
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Irónicamente, el niño Wellington Barbosa había sido asesinado en un barrio llamado La Nueva Jerusalén, el nombre que la Biblia da a la eterna ciudad celestial.

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2: Gamines, golfos, pugnas y bacos. La caravana se organizó sola. Nadie la convocó, nadie la dirigió. De todas las esquinas y plazoletas, de todos los cines y mercados, de todos los barrios de la ciudad comenzaron a caminar. ¿Quiénes hacían esto? Niños. Decenas de niños. Niños pobres, niños desamparados, niños que caminaban solidarios con un rumbo fijo. La Nueva Jerusalén, uno de los barrios de la gran ciudad. Iban para asistir al funeral de un compañero muerto, un chico callejero de 12 años de edad llamado Wellington Barbosa. Lo habían asesinado los narcotraficantes. Uno más, añadido a la lista de víctimas. Era uno de los chicos abandonados de 8 a 12 años de edad que viven en las calles del Río de Janeiro. Todas las grandes ciudades, estimado amigo, tienen sus niños pobres. Son los huérfanos, los deserados, los corridos de sus casas sin amor y sin cuidado. Irónicamente, el niño Wellington Barbosa había sido asesinado en un barrio llamado La Nueva Jerusalén, el nombre que la Biblia da a la eterna ciudad celestial. Estos niños brasileños, como sus congéneres de todo el mundo, se dedican necesariamente al delito, al robo y al narcotráfico, y a veces por la misma vida que llevan, cometen homicidios. En Bogotá, por ejemplo, se les llama gamines, en España, golfos, en otras ciudades, pugnas o vagos. Pero todos, por igual, son víctimas del desamor, la indiferencia. Y su destino es sencillamente la droga, la agresión, la cárcel y la muerte. ¿Habrá algo que nosotros, los adultos de este tiempo, podamos hacer? Sí, lo hay. En primer lugar, debemos reconocer la honda herida que motiva ese comportamiento. Ellos son quienes son y hacen lo que hacen porque son víctimas de una sociedad que los ha herido, los ha desamparado y los ha abandonado. Luego, debemos levantar nuestra voz para hacer que tomen conciencia todos, padres, maestros, clérigos, autoridades, de que no hay modo de justificar el abandono de nuestros niños. La realidad es que son nuestros y su comportamiento refleja el mal que aflige a nuestra sociedad. Y hay algo más. Padres, cuidemos con amor y atención a los hijos que todavía tenemos en casa. La Biblia dice, y ustedes padres no hagan enojar a sus hijos, sino críenlos según la disciplina e instrucción del Señor, Efesios 6:4. Pidamos de Dios la sabiduría espiritual para librar a nuestros hijos de la ruina moral. Si Cristo es nuestro Señor, hará de nuestro hogar un nido de paz. Invitémosle a que sea el huésped invisible de nuestro hogar. Así aseguraremos a nuestros hijos de cualquier situación que podamos vivir. Que Dios te bendiga.

Salmos 2. ¿Por qué se rebelan contra Dios las naciones y los pueblos? ¿Por qué estudian la manera de luchar contra Él y contra su Rey? Inútiles son los planes de los reyes de este mundo. Quieren acabar con su poder, quieren librarse de su dominio, pero Dios desde su trono se ríe y se burla de ellos. Luego se enoja y los reprende, se enfurece y los asusta. Los amenaza diciendo: ya elegí al rey que gobernará desde el monte de Sión, que es mi montaña santa. Voy a dar a conocer lo que Dios ha decidido. Él me dijo: tú eres mi hijo, desde hoy soy tu padre. Pídeme lo que quieras, te daré como herencia las naciones. Todo el mundo será tuyo. Gobernarás a las naciones con mano de hierro, las destrozarás como a ollas de barro. Ustedes, los reyes, pónganse a pensar, déjense enseñar, gobernantes de la tierra. Adoren a Dios con reverencia y con alegría ríndanle culto. Adoren a Dios para que no se enoje, pues fácilmente se enfurece y podría quitarles la vida. Dios bendice a todos los que en Él confían.

Qué bueno que estamos en otro viernes en familia. Qué bueno que Dios ha sido grande y misericordioso con nosotros. Qué bueno disfrutar en esta mañana de las bendiciones que Dios nos ha dado. Qué bueno disfrutar de todo lo que es nuestro Dios. Así pues, que un cordial saludo para todos en el nombre del Señor Jesucristo. Y vamos a leer la palabra de Dios. Hoy tenemos un tema llamado Cuando el Espíritu de Dios está en nuestra familia. Cuando la presencia de Dios está en nuestra casa. Cuando el Espíritu de Dios está en mi hogar. Ahí el tema es cuando el Espíritu de Dios está en nuestra familia. Y quiero leer la palabra del Señor Jesús en el Evangelio según San Lucas, capítulo 4, desde el verso 16, que a la letra dice así. Vino a Nazaret, donde se había criado, y en el día de reposo entró en la sinagoga, conforme a su costumbre, y se levantó a leer. Y se le dio el libro del profeta Isaías, y habiendo abierto el libro, halló el lugar donde estaba escrito: El Espíritu del Señor está sobre mí, por cuanto me ha ungido para dar buenas nuevas a los pobres, me ha enviado a sanar a los quebrantados de corazón, a pregonar libertad a los cautivos y vista a los ciegos, a poner en libertad a los oprimidos, a predicar el año agradable del Señor. Qué bonita palabra, qué bueno lo que Dios nos ha dado. Y vamos a meditar en este pasaje bíblico para la gloria del Señor Jesús. Estas palabras fueron dichas por nuestro Señor Jesucristo cuando iniciaba, cuando apenas estaba comenzando su ministerio. Y esta era una profecía de Isaías que tuvo cumplimiento en ese día. Ahora nosotros, al igual que el Señor Jesucristo, podemos decir que el Espíritu del Señor está sobre nosotros y en nosotros. Desde el momento que entregamos nuestras vidas al Señor y lo confesamos y lo declaramos como Jesús, el Señor, dueño y salvador de nuestra vida. Qué bueno esto, tanto que la Escritura dice: o ignoráis que vuestro cuerpo es templo del Espíritu Santo, el cual está en vosotros, el cual tenéis de Dios y que no sois vuestros. Pero la pregunta esta mañana es: yo a veces veo muchos hermanos muy consagrados, muy buenos lectores de la palabra, muy buenos para orar, muy buenos para evangelizar, muy buenos para disertar la palabra, muy buenos para cantar, muy buenos para enseñar, etc. Y uno sabe que el Espíritu de Dios está en ellos, y uno sabe que la presencia de Dios está en ellos. Pero viene a mi mente este día, y por eso hago la pregunta: ¿será que el Espíritu de Dios también está en la casa de cada uno de ellos o de nosotros? ¿Será que también? ¿Será que lo que reflejamos en la calle es simplemente lo que estamos viviendo en nuestras casas? ¿Será que lo que mostramos en la iglesia es la realidad de lo que es nuestro diario vivir, nuestra dinámica a nivel familiar? La vida del Señor Jesús reflejaba lo que en este texto se leyó. Lo que él decía, él hizo exactamente lo que el texto declaraba. Dio buenas nuevas a los pobres, sanó a los quebrantados de corazón, pregonó libertad a los cautivos y dio vista a los ciegos, y finalmente puso en libertad a los oprimidos. Ahora nosotros tenemos que hacernos esa pregunta: ¿estamos cumpliendo lo mismo? ¿Estamos haciendo esto? Es necesario que comprendamos que los primeros que tienen que reconocer que el Espíritu, la presencia, la gloria y el poder de Dios están en nosotros, en nuestra familia. Muchos predicadores coinciden en que el grupo más difícil para el cual usted puede predicar es para los de su casa. Porque su casa sí sabe cómo es usted cuando está enojado, en su casa saben si usted ora, en su casa saben si usted es veraz. En su casa lo conocen a usted y en mi casa me conocen a mí. Entonces, esto que nosotros decimos, y se lo podemos preguntar a los que viven bajo nuestro mismo techo, que son nuestro núcleo familiar, pudiéramos preguntárselo y pudieran afirmarlo con tanta facilidad. Bueno, cada uno lo hace y eso es de lo que vamos a hablar hoy. Porque, ¿qué tenemos que comprender primeramente? No basta solamente con predicar buenas nuevas y anunciar la buena voluntad del Señor para los pecadores. O sea,
Dios no nos ha capacitado solamente para predicar la palabra de Dios con nuestra boca, o para predicar solamente de su amor, o de su gracia, o de su misericordia con nuestras acciones. Dios nos ha mandado a dar testimonio de ellas también. Dios nos ha mandado a reflejar lo que estamos diciendo, porque es que, mi hermano, hablar a veces es más sencillo que practicar. Y con tristeza lo tengo que decir, ¿cuántos cristianos con sus acciones, con sus palabras, ganan muchas personas para el reino de Dios? Ganan el favor de los hermanos de la iglesia. Pero también con esas mismas palabras y esas actitudes destruyen hasta su propia familia. Destruyen a sus hijos, destruyen a su pareja, destruyen a sus padres. Entonces, pareciera que fuera como una contradicción. Con la misma boca con la que alabamos a Dios, con esa misma destruimos a nuestra familia. Con la vida con la que glorificamos a Dios, con esa misma destruimos a los que están cerca de nosotros. Entonces, hoy vamos a reconocer si en realidad el Espíritu de Dios está sobre nosotros. A mí me da mucha tristeza saber que muchas personas no van a la iglesia y ojalá algún día Dios los alcance con su misericordia y se puedan salvar. Pero muchas personas, muchos muchachos, muchas esposas, muchos esposos, muchos padres no van a la iglesia. No es ni por culpa del diablo, ni porque la iglesia sea muy duro el evangelio, o porque la iglesia sea muy exigente, o por el mundo, o por el pecado, por fulano. Es por culpa de nosotros mismos. A mí eso me entristece mucho. Saber que muchos hijos no se van a convertir por culpa de los padres. Saber que muchas parejas, uno va para el cielo y el otro no va para el cielo, pero no porque el otro no le gustara, sino por la forma como vivía. Y a veces me pregunto, si irá para el cielo. Eso solamente se lo dejamos al Señor. Entonces, ¿qué pasa cuando el Espíritu de Dios está sobre nosotros, sobre nuestra casa? Lo primero, ya no vamos a seguir dañando el corazón de nuestra familia. Dice la Biblia, el Espíritu del Señor está sobre mí, por cuanto me ha ungido, ¿para qué? Para dar buenas nuevas a los pobres. Me ha enviado a sanar los quebrantados de corazón. Entonces, si el Espíritu de Dios está sobre nosotros, para que podamos sanar el corazón a los quebrantados, a los que han sido abandonados, a los que han sido menospreciados, a los que han sufrido, a los que sienten que nadie les importa, tenemos que saber que los primeros que tenemos que sanar por medio de nuestro Señor son los corazones de los más cercanos a nosotros mismos, o sea, los corazones de los que amamos. Eso es decir, de nuestra esposa, del esposo, de los hijos, de los padres. Si el Espíritu de Dios está sobre mí, yo ya no puedo seguir dañando el corazón con mis palabras hirientes, con mis palabras de menosprecio. Yo no puedo seguir dañando el corazón de mi cónyuge siendo infiel, utilizando la violencia verbal, física o psicológica, tomando actitudes indiferentes o abandonándola, aunque vivan en la misma casa. Y todas estas cosas, hermano, dañan bastante. Y hay algo que a mí como pastor me da vergüenza, y yo lo tengo que reconocer. A veces los pastores le sacamos horas a los hermanos y oramos por ellos y luchamos por ellos y que venga, que yo lo escucho y venga, que yo lo atienda y a la hora que sea. Y si uno está cansado, mano, necesito hablarlo y uno mira la cara de la persona, el rostro y uno dice, pues que cómo lo dejo ir con ese problema. Venga, pues sentémonos y a uno se le enfría el almuerzo, a veces uno ya se le pasa, a veces uno deja a la familia por ahí sentada, arrumada, esperando que uno atienda a los hermanos. Y eso no está mal, gracias a Dios, porque todavía tenemos ese deseo de hacerlo. Pero ¿cuántas veces nuestros hijos necesitan hablar con nosotros y no tenemos el tiempo? Nuestra esposa necesita no tener un pastor, sino un esposo y no tenemos el tiempo. Y eso hablando de los pastores, ¿qué diremos de los hermanos a veces que son muy formales en la iglesia, son muy, muy, o sea,
dispuestos para lo que sea, son una formalidad, corren, va y viene y se aguantan y todo esto. Y en la casa, totalmente contrarios. Entonces los hijos dicen, ¿cuál será el verdadero papá? ¿El que está en la iglesia o el que está en la casa? ¿Cuál será el verdadero esposo? Porque es tan fácil dedicarle tiempo a los que no son nuestra familia. Hablando de nuestra familia a nivel sanguíneo, a nivel familiar, no a nivel espiritual. ¿Por qué es tan fácil dedicarle tiempo a alguien que necesita de Dios? Pero nos olvidamos que nuestra familia también necesita de Dios. Que nuestra familia también necesita de nosotros. Que nuestra pareja también nos necesita, que nuestros padres también nos necesitan. ¿Cuántas veces cometemos actos que no son de hombres o de mujeres temerosas de Dios? Y no hacemos nada para remediarlo en la casa. Gritamos, destruimos, dañamos. Y al otro día amanecemos como si no hubiera pasado nada. Maltratamos psicológicamente a nuestras parejas. Maltratamos psicológicamente a nuestros hijos. Y al otro día nos levantamos como si no hubiera pasado nada. A eso es a lo que yo me pregunto en este día. ¿De verdad si está el Espíritu de Dios sobre nosotros? ¿De verdad si está el Espíritu de Dios en mi casa? Allá donde yo vivo, donde yo moro. Usted es el que lo sabe, mi estimado hermano. Segundo, dice la Biblia. Tenemos que dar libertad por medio del perdón. Dice, el Espíritu del Señor está sobre mí, por cuanto me ha ungido para dar buenas nuevas a los pobres. Me ha enviado a sanar los quebrantados de corazón y dice, a pregonar libertad a los cautivos. Si el Espíritu del Señor está sobre nosotros, tenemos que liberar de nuestro corazón por medio del perdón a todas aquellas, estas personas que hemos tenido cautivas en nuestro resentimiento, cautivas en nuestro rencor, en nuestra amargura, y que han sufrido nuestras malas actitudes causadas por el resentimiento. Una de las cosas que a mí me preocupa es por qué no podemos perdonar a los que, entre comillas, amamos. Porque no podemos perdonar a esas personas por las cuales decimos que seríamos capaces de dar hasta la vida, que resolvemos trabajar, aguantarnos, humillaciones, maltratos, horas extras, todo esto, por esas personas que amamos, pero no somos capaces de perdonarlas. Si el Espíritu de Dios está sobre nosotros, démosle la libertad por medio del perdón. Tenemos que abrir la puerta de esa cárcel de rencor, de esa cárcel donde tantas personas han caído y no se perdonan. Yo conozco casas donde hay padres que le dicen a los hijos, yo ni en esta vida ni en la otra perdonaré lo que usted me hizo. Donde hay parejas que ya no se perdonan. Pero se supone que el Espíritu de Dios está sobre nosotros. Tenemos que reconocer, hermanos, con total sinceridad que nuestras malas actitudes, nuestras palabras hirientes, nuestras actitudes de menosprecio son motivadas muchas veces por el resentimiento que tenemos, por ese rencor que hay en nuestro corazón. Por eso es necesario, es casi que una obligación ser libres por medio del perdón. Yo lo quiero invitar a eso, mi hermano. Cuando usted practica el perdón, usted recibe algo que se llama la libertad. Y el perdón libera, el perdón sana. Y si Dios te ha perdonado tantas a ti, si Dios me ha perdonado tantas a mí, ¿quién soy yo para no darle perdón a una persona que lo necesita? ¿Quién soy yo? ¿Quién soy yo? Entonces a eso lo quiero invitar, hermano. Si el Espíritu de Dios está sobre nuestra casa, hay que dar y hay que entregar perdón para que mañana nos puedan perdonar a nosotros así como nosotros los perdonamos a ellos. Porque la Biblia dice algo muy claro. Lo que pasa es que nosotros a veces
Creemos que Dios solamente mira si estamos borrachos, si estamos drogados, si somos fornicarios, si somos hechiceros, si somos mentirosos, pero la Biblia lo dice muy claro. Si tú vas a ofrecer sacrificio a Dios, pero me acuerdo que mi hermano tiene algo contra mí, yo dejo la ofrenda donde está y voy busco a mi hermano y me reconcilio con él para que esa ofrenda, para que ese sacrificio Dios lo escuche. ¿Será que cuántos gloria a Dios y cuántas aleluyas y cuántas lágrimas no han subido a la presencia del Señor? Porque sabemos que hay alguien con el que tenemos esa rencilla, ese rencor, esa amargura, pero no lo solucionamos. Y peor, cuando es alguien de mi casa. Es que si con alguien yo debo vivir en paz, es con los de mi casa. Tenemos que darle a nuestra familia buenos consejos, principalmente a los que no alcanzan a ver las consecuencias de sus acciones. Dice, el Espíritu del Señor está sobre mí por cuanto me ha ungido a dar buenas nuevas a los pobres, me ha enviado a sanar a los quebrantados de corazón, a pregonar libertad a los cautivos, ya lo vimos. Dice, y vista a los ciegos, o sea, a los que no ven. Si el Espíritu de Dios está con nosotros, tenemos la responsabilidad de dar vista a los ciegos. Pues muchas personas, hay muchas, muchísimas personas que no miran. Es decir, no miran las consecuencias de sus decisiones, no miran el error que pueden cometer, no miran el dolor que pueden traer a sus propias vidas, no miran esa forma de vivir tan alejada de Dios. Y lo peor, ellos no ven y están guiando a otros, o sea, un ciego guiando a otro ciego, a otro ciego. ¿Qué hacemos ahí? Porque el Señor Jesús nos muestra el peligro de que un ciego guíe a otro ciego. Es decir, de ser aconsejado o asesorado o ayudado por personas que no ven las consecuencias del consejo que están dando a otras personas. Y lo dice San Lucas, dice el Señor a través de una parábola. ¿Acaso puede un ciego guiar a otro ciego? ¿No caerán acaso los dos al hoyo? Así está pasando. Porque por medio del Espíritu Santo que está en mí, nosotros tenemos algo que se llama la palabra de sabiduría para esas personas. Y por eso no podemos ser indiferentes al fracaso que vemos que viene para la vida de ellos. No podemos ser indiferentes si vemos que una persona va directo al precipicio y no detenerla. Tenemos nosotros que darles un consejo, claro. Tenemos que darles palabra de sabiduría en el nombre del Señor. Entonces hoy los papás dicen, no, pastor, lo que pasa es que ya mi hijo está grande, que él tome las decisiones que sea, es que él ya es responsable, es que yo ya lo crié, es que mi marido ya conoce a Dios, es que mi mujer esto, es que ta, ta, ta, ta, ta. Hombre, no nos desliguemos de las responsabilidades que tenemos como padres, como hijos, como hermanos, como esposos. ¿Acaso a mí no me duele ver que mi hijo va camino al abismo y simplemente me lavo las manos diciendo, yo ya lo eduqué, ya le enseñé la palabra? ¿Acaso a mí no me duele ver que mi pareja, que mi esposa, la mujer con la que yo disfruté mi juventud, mi etapa adulta, mi vejez, va para el infierno, va para el abismo y yo como si nada? ¿Acaso a mí no me duele ver que mi casa va como un carro sin frenos, loma abajo, por la cuesta hacia abajo, y yo no digo nada? Es que eso es lo que nos toca. Nosotros nos toca es hablar y anunciar las maravillas de Dios. Si creen, muy bueno. Y si no creen, al menos hicimos el trabajo. Porque es que eso le toca a Dios convencer a las personas. Pero ¿qué estamos haciendo? Vea lo que dice la Biblia. Libra a los que son llevados a la muerte. Salva a los que están en peligro de muerte. Porque si dijeres, ciertamente no lo supimos, ¿acaso no lo entenderá el que pesa los corazones? El que mira por tu alma, él lo conocerá y dará al hombre según sus obras. Mano, por favor, hable con sus hijos. Por favor, de una manera sabia, sea tropiezo para que sus hijos hagan el pecado.
De una manera sabia, conviértase en la piedra de tropiezo para que sus hijos no se vayan al abismo. Pero cómo, es que yo pienso tanto esto, hermano, porque yo lo saco de los casos que me toca atender. Pero cómo que un hermano que conoce a Dios, que es predicador, que es evangelista, que tata, todas estas cosas lindas que hacemos para Dios, ve sus hijitos, ve su casa, ve su esposa, ve su pareja, que se están alejando de Dios, que ya no oran, que ya casi no van a la iglesia, que llegan tarde, que se están entreteniendo en las cosas del mundo, que el pecado se está introduciendo a la casa y no dice nada. Es que no dice nada. Entonces, ¿qué vamos a hacer ahí, hermano? Y se supone que el Espíritu está sobre nosotros y el Espíritu Santo nos da sabiduría. Ay, pastor, es que yo no estudié. Entonces la Biblia dice, ¿usted le falta sabiduría? Tranquilo. Pídasela a Dios, que Dios se la da en abundancia. Es que el problema no es que nos falte, el problema es que no se la pedimos a Dios o cuando Dios nos la da, nos da temor. Alguien me decía una vez, pastor, yo no le digo nada a mi hija. Ella llega con un novio una semana, con otro otra semana y amanece varios días en la habitación. Y yo no le digo nada. Yo, no, hermana, ¿y usted por qué no le dice nada? Ay, hermano, porque es que ella es la que merca, ella es la que paga el arriendo, ella es la que paga los servicios. Y entonces, si yo le digo algo, entonces, ¿yo qué hago? Ella me echa. Así hemos llegado, hermanos. Nosotros tenemos un Dios que tiene cuidado de nosotros. Nosotros tenemos un Dios que es bueno. Y entonces usted se va a quedar en una casa, va a tener su mercado, va a tener sus servicios públicos, pero igual va a tener una hija en el infierno. Y la Biblia no se equivoca cuando dice, ¿de qué le sirve al hombre si gana el mundo entero y pierde a sus hijos, y pierde a su esposa, y pierde a su familia? Haciendo una paráfrasis bíblica. ¿De qué nos sirve eso? Por favor, hablemos y amonestemos acerca del pecado y las cosas que no agradan a Dios. Gloria al Señor Jesús. Cuarto, tenemos que darle libertad a los oprimidos y primeramente a los de nuestra propia casa. En la mitad del versículo dice, a pregonar libertad a los cautivos y vista a los ciegos. Y dice, a poner en libertad a los oprimidos. ¿Qué significa ser oprimido? La opresión es el uso de la violencia para demostrar la autoridad. Presionar o someter a alguien a la fuerza. Eso es la opresión. O sea, yo imponer mi fuerza, mi autoridad, mi cargo, yo imponer lo que yo soy a las malas, como decimos aquí en Antioquia, a una persona. O sea, a las buenas o a las malas, yo demuestro quién soy. Lastimosamente, muchas familias viven presas de la opresión, del maltrato, de la violencia, de los abusos, que lastimosamente sus propios familiares les causan con su carácter, con sus actos de violencia y con su maltrato. Es lo que dice el libro de Eclesiastés. Me volví y vi todas las violencias que se hacen debajo del sol. He aquí las lágrimas de los oprimidos, sin tener quien los consuele. Y la fuerza estaba en la mano de sus opresores, y para ellos no había consolador. Pastor, es que yo me hago respetar a las buenas o a las malas. Es que a mí me tienen que hacer caso porque o si no ellos saben que les doy garrote, que les doy con esto y con lo otro. ¿Qué tal que Dios fuera así? ¿Qué tal que nuestro Dios nos dijera, no quiere orar y pum, saliera del cielo un correazo? Ah, se va a portar mal y saliera del cielo una palmada, un garrotazo, un golpe. Pero antes más bien la Biblia dice que el Señor nos ha atraído con cuerdas de amor. El Señor nos ha rescatado con esas cuerdas de amor, gloria al Señor Jesús. Y gracias a Dios por esto. Entonces, si el Espíritu de Dios está sobre nosotros, en nosotros también, tenemos que decidir, ya no voy a oprimir más a las personas, a mi familia, que yo los amo, con nuestro mal carácter, con nuestros celos. Usted supiera lo duro para una persona que es tener una pareja celosa. Bueno, hay personas que se lo buscan por sus actos, por lo tata, por todas esas cosas. Usted supiera lo duro que es eso. Esa violencia.
Ay, hermanos, que Dios nos ayude. Porque la Biblia dice, mejor es morar en tierra desierta que con mujer rencillosa e iracunda. No convirtamos nuestra casa en lo que está hecho el mundo. Usted sale a la calle y no ve sino violencia, no ve sino dolor, no ve sino tristeza, no ve sino gritos, las ambulancias pasan, la gente está desesperada. Y uno llega a la casa y uno quiere encontrar todo lo contrario en la casa. Uno quiere encontrar esa paz, esa tranquilidad, esa esposa amable, ese esposo cariñoso, esos hijos temerosos de Dios. Eso es lo que uno quiere escuchar. Pero las casas hoy en día, las viviendas se han convertido en guaridas donde se meten las personas a esconderse, pero no a vivir bien. Donde pasamos un rato, pero ya donde ya hay muchas personas que no quieren llegar, donde ya hay muchas personas que no quieren estar. No convirtamos nuestra casa esto, en esto. Qué bueno que nosotros seamos esa luz para nuestros hijos, que les podemos decir, hay un Dios que nos ama, hay un Dios que nos quiere ayudar, hay un Dios que nos quiere bendecir. Qué bueno que nosotros nos convirtiéramos en ese apoyo incondicional para nuestra pareja. Hombre, es de las cosas que más me preocupan para esta época. Son muchas, muchas. Yo que trabajo con familia, yo pienso mucho en las familias y digo, Señor, ¿qué va a pasar con las familias en un tiempo? Y de las cosas que más me preocupan es que ya las familias no hablan, no dialogan, no se comunican de una manera asertiva, ¿no? Ya conviven como conviven en un hotel, que un hotel va y abre la puerta, se mete a su habitación y ni cuenta se da ni quién hay en la habitación, ni qué le está pasando, ni qué están haciendo, ni nada. No sabe quién vive al lado de uno. Así estamos hoy en las viviendas. Yo no me doy cuenta qué le pasa a mis hijos, yo no me doy cuenta qué le pasa a mi esposa, yo no me doy cuenta qué le pasa a nadie. Eso no puede seguir pasando, hermanos. ¿Por qué tenemos que hacer todas estas cosas que les acabo de decir? Porque ya el Señor Jesucristo lo hizo en cada uno de nosotros. Y yo los quiero invitar, hermanos, llevemos la presencia de Dios a nuestra casa. Una de las cosas que David hizo muchas cosas malas, pero también hizo muchas cosas buenas. Y Dios de alguna manera por eso le permitió y lo amó tanto. Y entre las cosas que tenía David era que para David no tener la presencia de Dios era un problema. Y por eso mandó a traer el arca, porque dijo, no, no, aquí no podemos vivir sin la presencia de Dios. Saúl no le importó, pero a mí sí me importa, tráigamela para acá. Y lo intentó no de la mejor manera, fracasó y después se preparó y no desistió y volvió. Pero para nosotros hoy no tener la presencia de Dios en nuestra casa, el Espíritu de Dios en nuestra casa, se volvió algo rutinario. Entonces, si hiciéramos una paráfrasis bíblica, primera a los Corintios 13, digo, si yo hablara en lenguas angélicas y humanas y no tengo la presencia de Dios en mi casa, nada soy. Si yo repartiese la mitad de mis bienes para dársela a los pobres, pero el Espíritu de Dios no está en mi casa, nada soy. Y todo esto lo va diciendo el apóstol Pablo en la carta a los Corintios capítulo 13. O sea, ¿de qué me sirven los carros? ¿De qué me sirven los títulos? ¿De qué me sirven las menciones honoríficas? ¿De qué me sirven los reconocimientos? ¿De qué me sirve todo en este mundo si la presencia de Dios no está en mi casa? Usted puede tener su casa forrada en oro y piedras preciosas y tener todo lo que usted quiera de más alta cuantía. Pero mi hermano, si el Espíritu de Dios, si la presencia de Dios no está en tu casa y no está en mi casa, perdóname la expresión, es como vivir en un tugurio. No hay nada. Porque lo que hace especial a nuestras casas es que ahí está el Dios de la gloria. Y no pensemos a lo romano, que Dios se queda guardado allá en la capilla, que Dios solamente está allá en las dominicales, que Dios solamente está allá en semana. Dios quiere habitar en nosotros y con nosotros. Dios quiere habitar en tu casa, Dios quiere habitar en mi casa, Dios quiere habitar en todas partes, pero ¿qué está pasando? No lo estamos dejando. Entonces yo te quiero invitar a esto, mi hermano. Dale una oportunidad al Señor, llévalo a tu casa. Una de las cosas es que la mayoría de los hermanos pareciera que le tienen más temor al pastor que a Dios. ¿Por qué?
Porque supongamos yo llego a su casa y nadie pelea. Si las niñas están mal organizadas, mal vestidas, ahí mismo las mandan a organizar. Todo es mi amor, todo es mi vida, todo es papi, todo es hijito, ta, ta, ta. Y uno llega a las casas y dice, oiga, llegué a una familia perfecta, por fin la encontré. Pero se va el pastor y vuelve y empieza la descomposición, vuelve y empieza la guerra. Pero se les olvida que el pastor se fue, pero se quedó Dios. Y ese sí conoce todas las cosas. Y a ese sí debiéramos decirle, Señor, quédate acá, no te vayas. Y delante de ese sí debiera estar mi amor, mi vida, el abrazo, el cariño, el papito, el mamita, tiki, tiki, tiki, tiki, delante de ese, que es nuestro Salvador. Pero nos parece que es más importante estar bien con los hombres, pero olvidando que es más importante Dios. Es más importante nuestro Dios. Es más grande y glorioso nuestro Dios. Entonces a eso los quiero invitar, mis hermanos. Por favor, lleve el Espíritu de Dios a su casa. Haga que la presencia de Dios esté en su casa. Y cuando esté el Espíritu de Dios, dice, y donde está el Espíritu de Dios, allí hay libertad. Gloria al Señor Jesús. Bueno, hermano, si usted quiere tener esta enseñanza, yo se la puedo enviar. Tenemos un grupo de WhatsApp a nivel nacional, se llama Familias y PUC. Usted me escribe al 313-606-5431. Vuelvo y repito el teléfono, 313-606-5431. ¿Cómo es el mecanismo? Usted simplemente me escribe y me dice, Pastor Mauricio, deseo pertenecer al grupo, me llamo Julano de tal parte. Porque me gusta saber de dónde nos escriben. Yo lo meto a un grupo de familia de WhatsApp. Y cada semana les llega el link para escuchar, para descargar, para compartir esta enseñanza. O puede buscar las enseñanzas también en mi página de YouTube, en el canal con el nombre Pastor Mauricio Parra. Ahí lo encuentra, en YouTube o en WhatsApp. Cualquiera de las dos maneras es la mejor forma para que usted escuche las enseñanzas. Que Dios lo bendiga, mi hermano. Guárdese, guarde a su familia. Y sobre todo, no permita que la presencia de Dios sea parte de su casa. Un abrazo para todos en el nombre del Señor Jesucristo.

Salmos 121. Dirijo mi mirada a las montañas. ¿De dónde vendrá mi ayuda? Mi ayuda viene de Dios, creador del cielo y de la tierra. Dios jamás permitirá que sufras daño alguno. Dios te cuida y nunca duerme. Dios cuida de Israel y nunca duerme. Dios te cuida y te protege. Dios está siempre a tu lado. Durante el día, el sol no te quemará. Durante la noche, no te dañará la luna. Dios te protegerá y te pondrá a salvo de todos los peligros. Dios te cuidará ahora y siempre, por donde quiera que vayas.

El libro de los Proverbios, capítulo 12. Quien ama la corrección también ama el conocimiento. Hay que ser tonto para no aprender del castigo. Al que es bondadoso, Dios le muestra su bondad, pero al que es tramposo, Dios le da su merecido. La maldad no es apoyo seguro, la bondad es una base firme. La buena esposa llena de orgullo a su esposo. La mala esposa le arruina la vida. La gente buena hace planes justos. La malvada solo piensa en engañar. Cuando habla la gente malvada, tiende trampas mortales. Cuando habla la gente buena, libra a otros de la muerte. Caen los malvados y termina su existencia. Solo queda con vida toda la gente buena. Al sabio se le alaba por su sabiduría, al tonto se le desprecia por su estupidez. Más vale pobre acompañado que rico abandonado. Los buenos saben que hasta los animales sufren, pero los malvados de nadie tienen compasión. El que trabaja la tierra siempre tiene comida de sobra, pero el que sueña despierto es un gran tonto. Los malvados son esclavos de sus malos deseos, pero los buenos son como árboles que dan mucho fruto. Los malvados caen en la trampa de sus propias mentiras. Los buenos triunfan sobre el mal. Cada uno recibe lo que merecen sus palabras y sus hechos. El tonto está seguro de que hace lo correcto. El sabio hace caso del consejo. Los tontos fácilmente se enojan. Los sabios perdonan la ofensa. La gente honrada siempre dice la verdad, pero el testigo falso dice puras mentiras. El que habla sin pensar hiere como un cuchillo, pero el que habla sabiamente sabe sanar la herida. El que dice la verdad vive una larga vida. El que solo dice mentiras no vive mucho tiempo. En la mente de los malvados solo hay engaño. Entre los que aman la paz reina la alegría. El bueno no sufre ningún daño. Al malvado los males le llegan juntos. Dios no soporta a los mentirosos, pero ama a la gente sincera. Si realmente eres sabio, no presumas de lo que sabes. Solo los tontos se jactan de su estupidez. Trabaja y triunfarás. No trabajes y fracasarás. La angustia causa tristeza, pero una palabra amable trae alegría. El buen amigo da buenos consejos. El malvado se pierde en su maldad. El perezoso se queda sin comida. El trabajador la tiene en abundancia. Hacer lo bueno da larga vida. Haz el bien y vivirás.

Salmos 138. Dios mío, quiero alabarte de todo corazón. Quiero cantarte himnos delante de los dioses. Quiero ponerme de rodillas y orar mirando hacia tu templo. Quiero alabarte por tu constante amor. Por sobre todas las cosas has mostrado tu grandeza. Has hecho honor a tu palabra. Te llamé y me respondiste. Me diste nuevas fuerzas. Dios mío, grande es tu poder. Te alabarán los reyes de este mundo cuando escuchen tu palabra y sepan todo lo que has hecho. Dios mío, tú estás en el cielo, pero cuidas de la gente humilde. En cambio, a los orgullosos los mantienes alejados de ti. Cuando me encuentro en problemas, tú me das nuevas fuerzas, muestras tu gran poder y me salvas de mis enemigos. Dios mío, tú cumplirás en mí todo lo que has pensado hacer. Tu amor por mí no cambia, pues tú mismo me hiciste. No me abandones.

Salmos 103. Con todas las fuerzas de mi ser alabaré a mi Dios. Con todas las fuerzas de mi ser lo alabaré y recordaré todas sus bondades. Mi Dios me perdonó todo el mal que he hecho, me devolvió la salud, me libró de la muerte, me llenó de amor y de ternura. Mi Dios me da siempre todo lo mejor, me hace fuerte como las águilas. Mi Dios es un juez justo que reconoce los derechos de la gente que sufre. A Moisés y a los israelitas les dio a conocer sus planes y lo que esperaba de ellos. Mi Dios es muy tierno y bondadoso, no se enoja fácilmente y es muy grande su amor. No nos reprende todo el tiempo ni nos guarda rencor para siempre. No nos castigó como merecían nuestros pecados y maldades. Su amor por quienes lo honran es tan grande e inmenso como grande es el universo. Apartó de nosotros los pecados que cometimos de

fuertes, a los que cumplen fielmente su pacto y sus mandamientos. Mi Dios es el Rey del Cielo, es el dueño de todo lo que existe. Ustedes, sus ángeles poderosos, que cumplen sus mandatos y llevan a cabo sus órdenes, alaben a mi Dios. Y ustedes, sus ejércitos, que están a su servicio y cumplen su voluntad, alaben a mi Dios.

El libro de los Proverbios, capítulo 8. La sabiduría está llamando, gritando está la experiencia. Se para a la orilla del camino o a la mitad de la calle para que todos puedan verla. Se para junto a los portones, a la entrada de la ciudad, y grita a voz en cuello: gente de todo el mundo, a ustedes estoy llamando. Jovencitos ignorantes, muchachitos inexpertos, piensen bien lo que hacen. Préstenme atención, pues voy a decirles algo importante. No me gusta la mentira ni tampoco la hipocresía. Siempre digo la verdad. La gente que sabe entender reconoce que mis palabras son justas y verdaderas. No busquen las riquezas, mejor busquen mis enseñanzas y adquieran mis conocimientos, pues son más valiosos.

valiosos que el oro y la plata. Los más ricos tesoros no se comparan conmigo. Yo soy la sabiduría y mi compañera es la experiencia. Siempre pienso antes de actuar. Los que obedecen a Dios aborrecen la maldad. Yo aborrezco a la gente que es orgullosa y presumida, que nunca dice la verdad ni vive como es debido. Yo tengo en mi poder el consejo y el buen juicio, el valor y el entendimiento. Yo hago que actúen con justicia reyes, príncipes y gobernantes. Yo amo a los que me aman y me dejo encontrar por todos los que me buscan. Mis compañeras son la riqueza, el honor, la abundancia y la justicia. Lo que tengo para ofrecer vale más que el oro y la plata. Siempre actúo con justicia y lleno de riquezas a todos los que me aman. Dios fue quien me creó. Me formó desde el principio, desde antes de crear el mundo. Aún no había creado nada cuando me hizo nacer a mí. Nací cuando aún no había mares ni manantiales. Nací mucho antes de que Dios hiciera los cerros y las montañas, la tierra y sus paisajes. Yo vi cuando Dios puso el cielo azul sobre los mares, cuando puso las nubes en el cielo y cerró las fuentes del gran mar, cuando les ordenó a las aguas no salirse de sus límites. Cuando Dios afirmó la tierra, yo estaba allí a su lado como su consejera. Mi dicha de todos los días era siempre gozar de su presencia. El mundo creado por Dios me llenaba de alegría. La humanidad creada por Dios me llenaba de felicidad. Querido jovencito, escúchame bien. Dios te bendecirá si sigues mis consejos. Acepta mis enseñanzas, no las rechaces. Piensa con la cabeza. Si todos los días vienes a mi casa y escuchas mis enseñanzas, Dios te bendecirá. Los que me encuentran, encuentran también la vida y reciben bendiciones de Dios. Pero los que me ofenden, ponen su vida en peligro. Odiarme es amar la muerte.

hermano, gózate en la presencia del Señor. Él está aquí. Ese aplauso para Jesús. Todos juntos adoramos y bendecimos.

0: único y verdadero Dios. Aleluya, te adoramos, Señor.
1: Son las 8 de la mañana y 11 minutos. Son las 8 de la mañana y 11 minutos. Son las 8 de la mañana y 11 minutos.

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1: Son las 8 de la mañana y 21 minutos.

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Son las 9 de la mañana y 47 minutos. Son las 9 de la mañana y 47 minutos.

0: Son las 10 de la mañana y 23 minutos.
1: No había ningún colombiano presente en aquel día del mes de mayo de 1937, cuando salimos del barco poniendo nuestros pies sobre la tierra de Colombia por primera vez. 12 de mayo de 1937, Axel Werner Larsen.
2: Y la historia continúa.

0: Son las 11 de la mañana y 22 minutos.
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Que el Dios de la esperanza los llene de toda alegría y paz a ustedes que creen en Él, para que rebosen de esperanza por el poder del Espíritu Santo. Todos necesitamos tener esperanza. Aún los que dicen ser ateos o agnósticos necesitan tener alguna expectativa en la vida para poder avanzar en sus caminos. Por otro lado, la pérdida de la esperanza causa aflicción en el espíritu. Hoy puedes recibir ánimo para creer que en Cristo sí hay esperanza. Dios siempre cumple sus promesas.

Aunque el mundo trate de negar tu existencia, aunque las teorías aumenten a través de los tiempos, no se puede olvidar que eres el único rey del universo.

0: Son las 12 del mediodía y 20 minutos.
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3: Consecuencias ineludibles. La fiesta juvenil estaba ruidosa. Ruidosa por la mucha risa, ruidosa por el efecto que surtían el alcohol, tanto tequila como cerveza. Ruidosa por el rock fuerte, rock metálico que retumbaba en el ambiente. Y ruidosa por las niñas, niñas alegres, niñas sin conciencia ni pudor, que añadían su risa a la de los demás en la fiesta. A las 3 de la mañana, tres jóvenes, Ricardo de Llavechea, de 20 años de edad, Mateo Champi, de 21, y Miguel Cook, de 23, decidieron reírse más todavía. Miguel tenía la llave del hospital donde trabajaba, así que a esa hora fueron a sacar dos tanques de óxido nitroso, llamado el gas de la risa. En la cabina de un camión, llenaron globos con el gas y lo inhalaron. Ese gas produce cierta euforia nerviosa, parecida a la hilaridad. De ahí viene el nombre gas de la risa. Pero para los tres jóvenes era más que risa. Perdieron todo control y de la risa del gas pasaron a la risa de la muerte. Fueron hallados temprano en la mañana siguiente, muertos, cada uno con un globo en la mano y la mueca de la risa final en el rostro. ¿Por qué estos jóvenes tienen que perder su vida en forma tan innecesaria? No eran drogadictos, tampoco eran jóvenes malos. Entonces, estimado amigo y hermano, ¿qué fue lo que pasó? Sencillo, sucedió que en su insensatez, en la euforia de la fiesta y con los efectos del alcohol, echaron por la borda todo juicio. No midieron consecuencias y abrieron un tanque de óxido nitroso en una estrecha cabina sin ventilación. No podía menos que terminar todo en desastre. Bien lo dice el apóstol Pablo en la palabra de Dios en Gálatas capítulo 6, verso 7. Cada uno cosecha lo que siembra. Estimado amigo, ¿por qué será que nos es tan difícil comprender la gran verdad de la ley de la cosecha? Es una inviolable regla de la vida. Nadie es tan importante como para no tener que ceñirse a ella. Y nadie puede, burlándose o haciendo caso omiso de ella, eludir sus consecuencias. La ley es clara. Todo lo que sembremos, eso también cosechamos. Así que siendo una regla que afecta a todos y que nadie puede eludir, si queremos evitar nuestra propia destrucción, debemos encontrar la forma de someternos a ella. La buena noticia es que hay una manera segura de hacerlo, estimado amigo y hermano, sometiéndonos al Señorío de Cristo en nuestra vida. Cuando Cristo es de veras nuestro Señor y dueño, Él nos ayuda a vivir dentro de los márgenes de la ley de la cosecha. Hagamos, pues, de Cristo el Señor de nuestra vida. Que Dios te bendiga.

Son las 12 del mediodía y 32 minutos. Son las 12 del mediodía y 32 minutos.

problemas. Cuando los sabios hablan, comparten su conocimiento. Los ignorantes no hacen esto, ni con el pensamiento. A Dios no le agradan las ofrendas de los malvados, pero recibe con agrado las oraciones de la gente buena. A Dios no le agrada la conducta de los malvados, pero les muestra su amor a los que aman la justicia. Un buen castigo merece quien muestra mala conducta. Hasta merece la muerte quien no acepta ser corregido. Para Dios no están ocultos la tumba ni la muerte, ni tampoco nuestros pensamientos. Al malcriado no le gusta que nadie lo corrija, ni se junta con los sabios. La tristeza y la alegría se reflejan en la cara. Los que aman el conocimiento siempre buscan aprender más, pero los ignorantes hablan y solo dicen tonterías. Para el que anda triste, todos los días son malos. Para el que anda feliz, todos los días son alegres. Más vale ser pobre y obedecer a Dios que ser rico y vivir en problemas. Las verduras son mejores que la carne cuando se comen con amor. Quien fácilmente se enoja, fácilmente entra en pleito. Quien mantiene la calma, mantiene la paz. ¡Qué difícil es la vida para el que es perezoso! ¡Y qué fácil es la vida para la persona honrada! El hijo sabio alegra a sus padres. El hijo tonto los avergüenza. El tonto encuentra muy graciosa su falta de inteligencia. El que es inteligente corrige su conducta. Ningún proyecto prospera si no hay buena dirección. Los proyectos que alcanzan el éxito son los que están bien dirigidos. Es muy bueno dar buenas respuestas, pero responder a tiempo es aún mejor. Los sabios van rumbo al cielo, los tontos rumbo a la muerte. Dios derriba la casa del orgulloso, pero protege los terrenos de las viudas. Dios no soporta los planes malvados, pero le agradan las palabras amables. El que siempre quiere tener más, hace daño a su familia, pero el que no vende su honradez a cambio de dinero, tendrá una larga vida. El bueno piensa antes de responder. El malvado habla y deja ver su maldad. Dios se aparta de los malvados, pero escucha la oración de los buenos. Una mirada amistosa alegra el corazón. Una buena noticia renueva las fuerzas. Si quieres ser sabio, acepta las correcciones que buscan mejorar tu vida. Quien no acepta la corrección se hace daño a sí mismo. Quien la acepta, gana en entendimiento. Quien obedece a Dios, gana en sabiduría y disciplina. Quien quiera recibir honores, debe empezar por ser humilde.

0: es la 1:22 p.m.
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2: Monji se apareció con algo nuevo, una granada activa. Durante 6 horas, la familia estuvo aterrorizada.

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2: Una granada en la casa. Se llamaba Monji y era el mimado de la casa. Era un cachorro pastor alemán de pura sangre. A Frank Kewick, su dueño, y a toda su familia de Inglaterra, los divertían las travesuras del animalito. Su pasatiempo favorito era llevarle objetos que recogía en la calle, tales como pelotas, ramas, zapatos, cajas y botellas. Una noche, cuando toda la familia se encontraba mirando televisión, Monji se apareció con algo nuevo, una granada activa. Durante 6 horas, la familia estuvo aterrorizada, hasta cuando llegaron los bomberos y pudieron sacarle al cachorro la granada de entre los dientes. Nadie supo dónde halló esa granada, que era de las que usaban en la Segunda Guerra Mundial, pero pudo haberlos matado a todos. Así como aquel cachorro, cuya acción es algo completamente natural en un perro, también hay padres que, sin darse cuenta de lo que hacen, llevan a la casa granadas que pudieran estallar al menor descuido. Y aunque no son granadas de acero que explotan visiblemente, estas también dañan, mutilan y destruyen. El padre de familia que lleva literatura pornográfica a su casa está metiendo un explosivo en el hogar. El que lleva droga porque él mismo la consume y no puede vivir sin ella está también introduciendo en la casa un peligro mortal para la mente y la vida de sus hijos. No es solo con granadas de acero que se destruye a una familia. También se destruye con los vicios, ya sea licor, droga, tabaco, juegos de azar o pornografía. Cuando estos se dejan al alcance de los niños o los usan, los adultos tienen poder para enfermar, corromper y destruir. Hay personas que cuidan celosamente de que en la casa no haya nada que pueda provocar incendios, pero ellos mismos levantan al hogar objetos o llevan al hogar objetos que son más destructivos que los que acaban con las casas. Estimado amigo y hermano, ¿no será tiempo de que limpiemos a fondo el hogar, el corazón, el alma y la vida? ¿Quiénes son los responsables de lo que ocurre en nuestro hogar? ¿Acaso no lo somos nosotros los llamados jefes del hogar? Claro que sí. Y si no tomamos a pecho nosotros la salud moral y espiritual de nuestro hogar, entonces ¿quién lo va a hacer? Lo primero que necesitamos, estimado amigo y hermano, es tener a Cristo en el corazón. ¿Por qué no invitarlo a que entre hoy mismo? Que Dios te bendiga.

La fe en Jesús nos ayuda a ser libres del pecado y la culpa, abriendo el camino a una vida más feliz. Esta alegría no está relacionada con lo que tenemos ni con lo que nos sucede, sino con cómo elegimos reaccionar ante las circunstancias de la vida. Para encontrar la verdadera felicidad, es importante que tengamos una actitud de gratitud y generosidad. Nuestra alegría está en la convicción de que Dios nos ama y tiene lo mejor para nosotros. Dichoso aquel cuya esperanza está en Dios. Salmo 146:5.

0: Son las 2 de la tarde y 20 minutos.
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0: Son las 2 de la tarde y 45 minutos.
1: El libro de los Proverbios, capítulo 5. Querido jovencito, atiende a mis sabios consejos para que cuando hables lo hagas con sabiduría. La mujer infiel te engaña con palabras suaves y dulces, que al fin de cuentas resultan más amargas que la hiel y más peligrosas que una espada. Quien se enreda con ella va derecho a la tumba. A ella no le importa lo que digan de su conducta. Lleva una vida sin control, pero no lo reconoce. Querido jovencito, escúchame, no desprecies mis consejos. Apártate de esa mujer y no te acerques a su casa. Acabarás entregando tu salud y los mejores años de tu vida a gente cruel y peligrosa. Todo tu salario y el dinero que con tanto esfuerzo te ganaste irá a parar en otras manos. Cuando te hayas quedado pobre, dirás entre llantos y lamentos: ¡pobre de mí! ¡Pobre de mí! Nunca acepté ningún consejo. Jamás le hice caso a mis maestros, ni obedecí a los que me orientaban. Ahora estoy casi en la desgracia ante toda la comunidad. Si quieres disfrutar del amor, disfrútalo con tu esposa. Guarda tu amor solo para ella. No se lo des a ninguna otra. No compartas con nadie el gozo de tu matrimonio. Bendita sea tu esposa, la novia de tu juventud. Es como una linda venadita. Deja que su amor y sus caricias te hagan siempre feliz. Querido jovencito, no dejes que otra mujer te cautive ni busques las caricias de la mujer casada. Dios mira con mucha atención la conducta de todos nosotros. El pecado y las malas acciones son trampas para el malvado y lo hacen su prisionero. Así muere esta clase de gente que no quiere ser corregida. Su falta de entendimiento acaba por destruirla.

0: servir a mi hermano y olvidando ciertamente lo que quedó atrás. Hemos escogido el mejor camino. Creo que vamos a ir por el premio. Nos vemos en el cielo, papá.
1: Son las 3 de la tarde y 16 minutos.

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0: Son las 4 de la tarde y 22 minutos.
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1: Son las 4 de la tarde y 35 minutos. Son las 4 de la tarde y 36 minutos.

0: Son las 5 de la tarde y 23 minutos.
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6: Se armó de un puntiagudo peine y la mató de un golpe al corazón. Gordon Cummings, norteamericano, eliminó a su mujer rajándole el cuello con un abrelatas.

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2: Poco importa el arma. Cuando el hombre quiere matar, poco importa el arma que usa para lograrlo. Claude Melan, francés, mató con una bola de billar a su oponente. Wendy Gilbert se acercó a su madre y la mató golpeándola con una tortuga viva. Theodore Gardels, pintor francés, irritado porque la empleada doméstica se burló de uno de sus cuadros, se armó de un puntiagudo peine y la mató de un golpe al corazón. Gordon Cummings, norteamericano, eliminó a su mujer rajándole el cuello con un abrelatas. En todos estos casos, se emplearon diferentes armas muy extrañas, pero el resultado fue siempre el mismo: la muerte. Estos y otros datos de homicidios con armas raras pueden leerse en el diario Le Temps de Francia. Además de estas armas, el artículo suministra datos de otras, entre las que se encuentran alfileres de gancho, escarbadientes, palos de golf y hasta cables de teléfono y cucharadas de salsa mexicana picante. Cualquiera que sea el arma, siempre ha sido un Caín matando a un Abel, un ser humano derramando la sangre de otro ser humano. Al crear Dios el planeta Tierra, lo hizo para morada del hombre que habría de crear. Y Dios nunca estableció que este suelo que nos sostiene abriera la boca para recibir la sangre derramada de un ser humano. Cuando el primer asesino, Caín, mató a su hermano Abel, Dios le dijo: ¿qué has hecho? Desde la tierra la sangre de tu hermano reclama justicia. Por eso ahora quedarás bajo la maldición de la tierra, la cual ha abierto sus fauces para recibir la sangre de tu hermano que tú has derramado. Génesis 4:10. No estaba Dios pensando en homicidios cuando puso al hombre sobre la tierra, estimado amigo y hermano. Tampoco estaba pensando en odios, violencias y venganzas, ni en adulterios, ni en mentiras o pecados de ninguna especie. El plan de Dios era ser una raza humana feliz que gozara de paz en una tierra próspera. No obstante, Dios hizo al hombre libre. Lo hizo para que pudiera amarlo y obedecerlo libremente. Pero por ser libre, tenía también la opción de apartarse de Dios. Si quería, podía desobedecer y caer en toda clase de aberraciones. Fue por eso que Dios envió a su Hijo Jesucristo, esta manifestación de Dios en carne. Y Cristo mismo dijo que no vino para que le sirvieran, sino para servir y para dar su vida en rescate por muchos, según Marcos capítulo 10. Solo por medio de Él podemos regresar al propósito original que Dios tiene para cada uno de nosotros. Que Dios te bendiga.

0: Son las 6 de la tarde y 21 minutos.
1: La suma de tu palabra es verdad, y eterno es todo juicio de tu justicia. Salmo 119:160. 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

cuando tenía 14 años de edad y vivía en Honduras. Su país tragó accidentalmente ácido corrosivo. Su esófago quedó arruinado y debió ser alimentada por un tubo insertado en el estómago.

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2: 10 años sin poder tragar. Graciela Cruz Murillo, hondureña de 27 años, se dispuso a comer su pudín de crema. Tomó el primer bocado, que paladeó deleitosamente. Retuvo un momento el alimento en la boca y lo tragó con gran satisfacción. Sus ojos se llenaron de lágrimas, su boca se plegó en un sollozo y su corazón dio gracias emocionadas a Dios. Era la primera vez en 10 años que Graciela podía tragar comida sólida. Cuando tenía 14 años de edad y vivía en Honduras, su país tragó accidentalmente ácido corrosivo. Su esófago quedó arruinado y debió ser alimentada por un tubo insertado en el estómago. Pero en febrero de 1983, Graciela conoció a Charles Ives y a su esposa Balbea, médicos misioneros de su paso por Honduras, y ellos se interesaron en su caso. La llevaron a los Estados Unidos, donde la trataron adecuadamente varios cirujanos, devolviéndole el uso del esófago. 3 años después del accidente que sufrió a los 14 años, había perdido por completo la facultad de
3: deglutir.
2: Pero ahora, con un nuevo esófago, volvió a sentir el deleite de la comida. He aquí una joven que pasa 10 años de su vida sin poder tragar. 10 años sin gustar el sabor de las comidas. 10 años sin poder sentarse a la mesa delante de bien provistos platos y sin poder gozar de esa bendición. 10 años en que casi se olvida cómo se come. Estimado amigo y hermano, eso de no poder tragar es una verdadera tragedia, porque no se puede comer bien, no se pueden gustar los sabores y no se puede disfrutar de la comida en conjunto, que es también uno de los grandes placeres de la mesa. El verbo tragar, bien gráfico por cierto, lo usamos muchas veces en sentido figurado, como cuando decimos, a ese tipo no me lo trago, o cuando expresamos, eso que me dices es algo difícil de tragar. En casos como esos, estamos padeciendo una enfermedad moral parecida a la de Graciela, que era física. Normalmente, y en buen espíritu cristiano, deberíamos tragar a cualquier prójimo, porque Jesucristo nos manda que amemos al prójimo como a nosotros mismos y que aceptemos y soportemos a todos con la mejor voluntad. Y si oímos alguna vez, estimado amigo o hermano, algo que nos duele o algo que, siendo la verdad, no nos gusta, algo que lastima nuestra vanidad o nuestro orgullo, debemos tragarlo con paciencia, porque es algo que nos hará bien. El apóstol Santiago nos exhorta en Santiago 1:21 a que recibamos con humildad la palabra que hemos ingerido. Estimado amigo y hermano, hagamos de Cristo nuestro Señor y Maestro y alimentemos nuestra alma con su palabra. Que Dios te bendiga.

0: las 6 de la tarde y 44 minutos.
1: Busca la paz a través de la oración y la confianza en Dios, permitiéndole guiar tus emociones y decisiones. Sé un ejemplo de comprensión, de bondad, demostrando el amor de Cristo en tus palabras y acciones hacia los demás. Hoy, comprueba que puedes vivir en la paz de Dios y ser un instrumento de su armonía. Después de todo, los pacificadores son llamados hijos de Dios. No lo olvides, Jesucristo es nuestra única esperanza.